0: Señoras y señores, bienvenidos a esta nueva hora. Estamos de viernes, fin de semana con Olímpica, la emisora que te pone de todo y bien bueno. Aquí está Julián Aguirre, el Juli, acompañándolos y también recibiendo sus mensajes, sus reportes de sintonía a través de el WhatsApp 321-51-82-96-1. También los espero a través de mi cuenta de Instagram. Me encuentra como Julián Aguirre Locutor. Julián Aguirre Locutor. Vamos a ver cuántos llegan en este momento a seguirme. Y los voy a saludar al aire, ¿ok? ¿Cómo me encuentra? Como Julián Aguirre Locutor. Así me encuentran, pues, para que desde ya llegue, pues, por allá y los vamos a saludar. 7:05 p.m. Bienvenidos a esta nueva hora. Estamos presentando la Disco Olímpica.
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12 minutos. Señoras y señores, voy a empezar a recibir las notas de voz. Mejor, llamadas a través de la línea de fija 606-731-2090. 606-731-2090. Es la línea fija para los que nos estaban preguntando, vea, 606, que es el indicativo 731-2090, porque va a empezar a entregar entradas para el simulacro decembrino. Y es que ya septiembre nos está pisando los talones, nos está respirando en la nuca. Y el 5 de septiembre será el simulacro oficial. 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Así que a través de la línea fija los espero, 606-731-2090. Y estaré entregando entradas a los que me lleguen pues ahí a llamar, ¿ok? Bueno, gracias a los que me empezaron a seguir, vea. Vamos a ver quién empezó a seguir, vea. Jorge López, háblamelo viejo. George, el Jorge López me empezó a seguir a través de mi cuenta de Instagram. Zaira Milena también empezó a seguir. Sebas Giraldo también me empezó a seguir. Muchas gracias a los que llegan a mi cuenta de Instagram. Julián Aguirre Locutor dice por acá, ¿qué dice, parcero? Aquí J reportando sintonía. Quisiera mandarle un saludito para una mujer muy especial, Vale, que se encuentra en sintonía desde Panamá. Le hizo bueno para Vale de parte de J. Ahí está el saludito. Bueno, ya llegamos a las 7:15 minutos. 7 de la noche, 15 minutos. Espero las llamadas a través de la línea fija para entregar entradas, pues, para el gran simulacro decembrino. Este 5 de septiembre, Fonda La Malagueña. 7:15, yo escucho Olímpica.

Ahí está la buena salsa con Guayacán Orquesta. Cambiaré por ti. Muy buena canción. 7:22 minutos. Es viernes, fin de semana. Yo escucho Olímpica. Viento.

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0: Vamos a vivir la vida, vamos a pasarla sabroso. Recuerden dejar su reporte de sintonía a través de el WhatsApp 321-51-8296-1. Vamos a ver quién anda por acá a través de el WhatsApp. A ver, en notica de voz, nota de voz, nota de voz, nota de voz, nota de voz. ¿Quién se conecta? ¿Quién se conecta? ¿Quién se conecta? ¿Quién se conecta? ¿Quién se conecta? Vamos a ver quién anda por acá. Me dice, hola Juli, reportando sintonía desde Circasia. Yo escucho Olímpica, listo pues, en nota de voz, quiero escucharlos. Quiero escucharlos, quiero escucharlos, quiero escucharlos. Bueno, 7:37 minutos, ya vengo pues con su reporte de sintonía para que lo dejen en nota de voz a través de el WhatsApp. Y atención, parale bolas, porque se está acercando, va llegando el momento, va llegando. ¡Ay, ay, ay!
1: ¡Faltan

7:46. Recuerde que sigue recibiendo las llamadas a través de la línea fija 606-731-2090 para que se lleve sus entradas para el gran simulacro decembrino. 7:46 minutos. Darío Gómez, así se le canta al despecho en Olímpica.

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3: 7:59 minutos, 7 de la noche 59. 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

0: Señoras y señores, bienvenidos a esta nueva hora que se sienta que estamos de fin de semana con Olímpica, la emisora que te pone de todo y bien bueno. Sigo saludando a las personas que me empezaron a seguir a través de mi cuenta de Instagram, Julián Aguirre Locutor. Saludos para Fabián Arenas, Fabián Arenas 15, que por acá me empezó a seguir. También Wilson Ramírez, también me empezó a seguir. Venga, yo veo por acá Carolina Cerón. Un abrazo para Carolina Cerón, que por acá nos empieza a seguir también a través de mi cuenta de Instagram. Si usted no me ha seguido, lo invito pues para que me siga por allá. Me encuentra como Julián Aguirre Locutor. Julián Aguirre Locutor. Ahí dejé en mi historia una imagen que va a pasar algo mañana. Si quieres saber de qué se trata, vaya, píllela a ver. ¿Quién me va a apoyar pues en eso? ¿Quién me va a apoyar? ¿Ah? ¿Quién me va a apoyar? 8:05, bienvenidos a esta nueva hora. Estamos en la Disco Olímpica con toda la programación del fin de semana. ¿Quién anda por acá? Buenas.
1: Hola, Juli. Vamos a vivir la vida. Escuchando Olímpica, la mejor. Que me pone todo y bien. Bueno.
0: Ah, le metió claro, ¿no? Vamos a vivir la vida. Ah, ya lo dijo. 8:05. Estamos de viernes, fin de semana, en la Disco Olímpica.
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en este viernes fin de semana con Olímpica, la emisora que te pone todo y bien bueno. Maelo Ruiz te va a doler. Muy buena canción. Seguimos con toda la programación del Fincho. Estamos calentando motores apenas. Aquí llega el que canta bonito, Osmar Pérez. Me quema la piel en Olímpica.

Recuerden la programación para el fin de semana. Mañana sábado también a las 5 de la tarde estaremos presentando las popularísimas. A las 12 del mediodía estaremos presentando Vallenatos de Oro, para que no se lo pierdan. Y también desde muy temprano, a las 6 de la mañana hasta las 12 del mediodía, estaremos presentando las bailables de siempre, que allí estaré este pechito, Julián Aguirre, el Juli, acompañándolos con las bailables de siempre. 8:27 minutos, 8 de la noche, 27, yo escucho Olímpica.

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De la noche, 41 minutos. Aquí estamos presentando la Disco Olímpica en la emisora que te pone todo y bien. Bueno, recuerden, mañana también a las 12 del mediodía vamos a estar presentando Vallenatos de Oro en Olimpia.

0: Ahí está este gran dúo cubano, Celina y Reutilio, San Lázaro, San Lázaro. El changote, el changota. Muy buena canción. 8:52 minutos, estamos en la Disco Olímpica. El viernes, fin de semana, que se sienta que estamos de fin de semana. Yo escucho Olímpica porque me pone de todo y bien bueno.
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0: Ay, no, pero es que metiéndole sabrosura desde tan temprano. Ave María, ya llegamos a las 6 de la mañana, 7 minutos. ¿Qué tal? ¿Cómo vamos? Buenos días. Aquí estamos iniciando las bailables de siempre de Olímpica.
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0: ¿Qué tal si desde ya me dejan el reporte de sintonía a través del WhatsApp? ¿Ah? ¿Quién se levanta a esta hora? ¿Quién apenas se va conectando? ¿Quién anda conectado desde muy tempranito? Con toda la programación ya del fin de semana con Olímpica, la emisora del primer lugar. ¿Ah? Quiero escucharlos. Déjeme la notica de voz a través del WhatsApp. Me dice buenos días. Juli, reportando sintonía desde tal lugar. Buenos días. Juli, reportando sintonía desde tal barrio, desde tal municipio, desde tal país, tal ciudad. ¿Sí o qué? Déjeme el reporte de sintonía. Ya los venimos a escuchar. ¿Quién se levanta muy tempranito con Olímpica?
2: Olímpica, reportando sintonía desde Caicedonia Valle, 24-7. Escuchando Olímpica, espero que me pone todo y bien bueno.
0: Eso veo, papi, eso veo. Eso es 24-7, John Freddy, mi hermanito. Muchas gracias ahí por el reporte de sintonía. Me reportó sintonía anoche, me está reportando sintonía hoy en la mañana. No, son los fieles oyentes.
3: Buenos días, Juli. Reportando sintonía del barrio La Patria.
0: Epa.
3: Listo para el camello. Juli, para de bola. Que se está acabando el año. Yo escuchando Olímpica porque me pone todo y bien bueno.
0: Sí, señor, parale bolas.
4: Buenos días, Juli. Sandra, Casillas Baja. Lo escuché de las 4:30 de la mañana.
0: 4:30 de la mañana, vea, imagínate. Buenos días.
5: Buenos días, Willy. Desde acá de Génova, veré a la coqueta. Yo escuchando Olímpica. Me pone todo así bien buena, Willy.
0: Eso, estamos iniciando las bailables de siempre.
6: Olímpica, muy buenos días, reportando sintonía de Caicedonia. Activado, listo a salir al trabajo.
0: Epa, saludando con toda la motivación.
6: A Bellavista de los Tanques. Un saludo y feliz bendecido fin de semana a esta gente linda de Caicedonia.
0: Eso, y ya un oyente lo dijo, parale bolas, porque ya va quedando poquito tiempo, que ya estamos ansiosos para darle la bienvenida. ¡Ay, ay, ay!

0: Casado no. Ya llegamos a las 6 de la mañana, 17 minutos. Qué cantidad de gente, qué cantidad de oyentes a esta hora conectados con las bailables de siempre. Buenos días, buenos días, buenos días, buenos días, buenos días.
1: Juli, buenos días, reportando sintonía desde el paraíso.
0: Paraíso.
1: Aquí conectada con la mejor y cumpliendo con nuestras labores diarias para embellecer nuestras calles.
0: Eso, se levanta. Buenos días. ¿Qué tal? Buenos días.
1: Buenos días. Desde la Tebaita.
0: La Tebaita activo en las bailables de siempre. Buenos días.
2: Hola, muy buenos días. Aquí reportando sintonía desde Antofagasta, Chile.
0: Epa.
2: Fiel oyente. Siempre los escucho. Me encanta la programación. Que tengan un bonito día, que Dios los bendiga y bendiciones. Amén. Y gracias por tan excelente programa.
0: Cuídense
2: mucho, saludos, los abracitos.
0: Un abrazo para la gente en Chichichi, lelele, buenas, buenas.
3: Buenos días, Juli. ¿Cómo está? Yo escuchando Olímpica porque me pone de todo y bien bueno. Soy del grupo de los trasnochadores.
0: ¡Epa!
3: Como dijo el pibe, todo bien.
0: Todo bien, todo
3: les
0: bien.
3: Les habla Ferney, gracias.
0: Listo, Ferney.
3: Estoy escuchando Olímpica porque me pone todo bien bueno.
0: ¿Pero que ya va a descansar o qué? ¿O le toca 24 horas? ¿Cómo es? ¿Ah? Porque ha trasnochado hasta las 6 o que va hasta las 7 de la mañana. Buenos días.
4: Juli, con los buenos días. Manotas desde acá de Medellín reportando sintonía con la mejor Olímpica Armenia.
0: Vale, muchas gracias. Vea, desde Medallo, un abrazo para la gente en Medallo a esta hora conectados con las bailables de siempre de Olímpica.
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La canción la hace el gran Pastor López, se llama Presumida. Ya llegamos a las 6:30, aquí estamos presentando las bailables de siempre. Ya vengo con más reportes de sintonía a través de el WhatsApp 321-51-82-96-1 para que dejen su reporte en nota de voz. Ahí los esperamos, me dice, hablámelo, Juli, reportando sintonía desde muy tempranito, desde acá, desde tal barrio, desde tal municipio, desde mi negocio. Bueno, en fin, ahí los esperamos. 6:30, ya vengo también con la información para el simulacro decembrino que ya nos está pisando los talones, y es que ya se está acabando este mes de agosto, ya le vamos a dar la bienvenida al mes de septiembre. Estamos más ansiosos por decir ¡Rosa septiembre! ¡Se siente! ya ustedes saben. 6:31, estamos en las bailables de siempre.

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0: Claro que sabrosita, le estamos metiendo clara, le estamos metiendo ricolín desde muy tempranito. Estamos en las bailables de siempre. ¿Quién anda por acá? Buenos días, buenos días, buenos días, buenos días, buenos días. Recuerde que si se desea escuchar alguna canción, alguna bailable, la solicita y de una, ¿ok?
1: Buenos días, Juli. Reportando full sintonía desde Pijao, Quindío. Un excelente día para todos los oyentes. Escuchando Olímpica porque me pone de todo y bien bueno.
0: Listo, papi, hágale un abrazo para la gente en Pijao. Buenas.
2: Juli, buenos días. Marta Muñoz desde la finca La Colina, vereda Navarco Alto. Se metió.
0: Un abrazo para Martica, que a esa hora nos reporta sintonía. ¿Quién anda por acá? Buenos días.
3: Buenos días, Juli, reportando sintonía desde Indiana, Estados Unidos, en Fort Wayne. Un saludito para toda mi familia
0: allá en Calarcá, en el barrio Balcones de la Villa, que nos quiero mucho, que los amo. Listo.
3: La mejor emisora olímpica.
0: Muchas gracias, un abrazo para la gente en el exterior. ¿Quién anda por acá? Luz Torres, Lucecita, buenos días.
4: Hola, buenos días, Olímpica, venía desde aquí, desde Valencia, bueno, soy de Tuluá. Por favor, me colocas una canción, Las Velas Encendidas de la India Melillará. Gracias, que tenga un buen día, muchas bendiciones.
0: Listo, un abrazo. Si desean escuchar alguna canción, la solicitan. Buenas, buenas. ¿Quién anda por acá? Buenas.
5: Buenos días, buenos días, buenos días. Reportando sintonía desde Jerez de la Frontera, España.
0: Epa.
5: Yo escucho Olímpica porque me pone de todo y bien bueno. Son la 1:11 de la tarde.
0: Abajo, la 1:11 de la tarde ya por allá. La 1:45 yo creo que ya son por allá. Por acá dice, buenos días, reportando sintonía desde Finlandia, Quindío, desde el Hospital Mental. Soy guarda de seguridad, Juan Pardo. Le hizo mi hermanito, gracias ahí por el reporte de sintonía. ¿Quién anda por acá? Buenos días.
6: Háblamelo, Juni. Reportando sintonía de días y de la vereda La Pradera. Desde las 6:30 escuchándolo. Aquí jalando teta.
0: Ahí jalando teta, vea, jalando teta, vea. Él está ordeñando, él está ordeñando, vea. Me enviaba la foto que está ahí jalando teta, vea. Sacando leche para todos nuestros campesinos, para toda la gente trabajadora que desde muy temprano, vea, desde las 3 de la mañana anda súper conectado y trabajando, ¿ah? Un abrazo enorme para todos nuestros campesinos, para todos nuestros caficultores, para todos los que andan trabajando desde muy tempranito la tierra, esas tierras cafeteras, un abrazo enorme. 6:46 minutos, estamos en las bailarinas.

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3: Ah, un tintico a esta hora, qué rico. 6:58, 6:58 en Olímpica.
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0: Y así vamos iniciando otra hora más en esta mañana de bailables de siempre en Olímpica. ¡Epa! Y seguimos recibiendo los mensajes y los reportes de sintonía a través de el WhatsApp 321-51-82-96-1. Allí los esperamos con su nota de voz. Si se desea escuchar alguna canción en especial, también la puede hacer, también puede solicitar su canción. ¿Quién anda por acá? Buenos días.
1: Juli, buenos días. Full sintonía desde el Pollo Campesino.
0: ¡Epa! Don Guillermo, saludo bien especial. Vea, allá en el Pollo Campesino, para don Guillermo, su señora esposa, también para Guillemarín, que ahí como siempre andan súper conectados y vea, laborando desde muy temprano en el Pollo Campesino, allá por el CAM. Saludo bien especial. ¿Quién anda por acá? Buenos días.
2: Háblamelo, Juli. Buenos días, ¿cómo amaneció un locutor espectacular de Olímpica Estéreo? Aquí Rosita, en el barrio Quinta de los Andes, desde las 5 de la mañana escuchándote en sintonía con Olímpica, porque me pone de todo y bien bueno.
0: Listo, Rosita, un abrazo. ¿Quién anda por acá?
3: Buenos días, Juli, para reportar sintonía desde acá de España, del pueblito de Fraga, para saludar a mi suegra Olga Ponce y Amparo Gaona. Que Dios las bendiga. Muchos recuerdos. Muchas gracias, Juli.
0: Vea, desde España a esta hora nos están reportando sintonía. Buenos días.
4: Cuénteme de Angie, que no lo volvimos a escuchar a Angie.
0: Angie está de vacaciones. Angie está descansando. Démela descansar, No puede descansar ella. Buenas.
5: Juli, buenos días. Un saludo desde Javier, España, conectado con Olímpica. La mejor. Y yo escuchando Olímpica porque me pone de todo y bien bueno. ¡Se metió!
0: ¡Épale! Por acá, ¿quién anda? ¡Buenos días!
6: ¡Juli! ¡Buenos días! ¡Buenos días, viejo Juli! Oiga, Juli, reportando sintonía de acá de Barcelona, España. Le habla el Tigre. Acá trabajando con mi Pocho, Pochito. Estamos boleando mero estuco. Y que están, un saludito ahí para mi madre ahí en el barrio La Miranda, al viejo Juli. ¿Qué estamos haciendo?
7: Yo escuchando Olímpica.
6: Porque nos pone de todo y muy bueno. ¡Epa! Dios bendiga, Juli, bendiciones.
0: Amén, un abrazo, amén, desde la distancia. Amén. Vea, ahí camellando, laborando. Un abrazo. 7:04 minutos en las bailables de siempre.
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0: Ahí estaba desde México, Celso Piña, cumbia sobre el río, 7:16 a.m. Aquí estamos presentando las bailables de siempre. Por acá me dice, háblamelo, Juli. Humberto desde Londres, sintonizado con la mejor Olímpica Armenia. Para un disco, por favor, Regalo de Amor, del Checo Acosta. Bendiciones, yo escuchando Olímpica. Por acá, a ver quién nos reporta sintonía. Nos envían foto de la luna. Esta madrugada la luna estaba hermosísima. ¿Quién anda por acá? Buenos días, buenos días. Si se desean escuchar alguna canción en especial, alguna bailable en especial, la solicita de una vez.
1: Hola, Juli. Salúdame, Juli. Juli, ¿cómo le va? Espero que se encuentre muy bien. Oiga, yo lo llamaba para reportar sintonía por acá del Endy Umbría. Lo estoy escuchando desde las 4:30 a.m. Y a ver si me hace el joven y me pone el disquito La Monita y me dan el resultado de las loterías, porfa. Que Dios me lo bendiga, que tenga muchas bendiciones hoy y siempre.
0: Listo. Bueno, seguimos con los reportes de sintonía. Ya le programo la canción. Por acá dice, hola Juli, reportando sintonía desde Barcelona, España. Un saludo cordial a mi familia en el barrio Los Quindos. Atentamente, Uber Castro. Reportando sintonía por acá. No nos dicen desde dónde. ¿Quién anda por acá? Buenas.
2: Buenos días, Olímpica. Por favor, me informa la fecha de pago de Colombia Mayor. ¿Y qué pico y cédula hay?
0: Listo, bueno, vamos a averiguarlo. Por acá dice, saludos desde Casele, Torinense, Italia. Mil bendiciones para todos. Vea, desde Italia a esta hora se conectan. Un abrazo enorme para la gente en el exterior. 7:18 minutos. Aquí estamos presentando las bailables de siempre en Olímpica.

Bueno, ya llegamos a las 7 de la mañana, 28 minutos. Ya venimos con todos los mensajes que nos envían nuestros oyentes a través de el WhatsApp 321-51-8296-1. Si se desea bailar alguna canción en especial, usted la puede solicitar. Una se la programamos, ¿ok? A través del WhatsApp 321-51-8296-1. 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Estaremos recibiendo llamadas a través de la línea fija 606-731-2090. Allí estaremos recibiendo la llamada ya en unos minuticos para entregar entradas para el gran simulacro decembrino. 7:30 minutos, yo escucho Olímpica porque me pone de todo y bien bueno, y es que ya se está acercando. ¡Ay, Dios!

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0: Aquí estamos presentando las bailables de siempre de Olímpica. 7:38 a.m. Ya tomaron el cafecito. Yo me acabé de tomar el cafecito. Uy, pero qué delicia. Ah, ese cafecito. El primer café de la mañana, eso sabe delicioso. Yo no sé, pero me supo tan delicioso. Ay, María. ¿Cómo lo toma usted? ¿Sin azúcar o con azúcar? Yo estoy tratando de tomármelo sin azúcar. ¿Quién anda por acá? Pero eso sí, un café que sea de origen, o sea, y eso que por acá en el departamento del Quindío muchos cafés de origen, y es que esos son los que saben ricos sin azúcar, ¿sí o qué? ¿Quién anda por acá? Buenos días, buenos días, buenos días, buenos días, buenos días.
1: Hola, Juli, buenos días. Acá reportando sintonía desde La Perla, desde la trasnochadora Querendona y Morena, la hermosa Pereira.
0: Epa.
1: Dios lo bendiga, un saludo a todos los cuyabros y a los quindianos.
0: Yo listo, porque me pone igualmente, todo bien bueno. Para la gente allá en Pereira, un abrazo enorme. Buenas.
2: Hola, Juli, buenos días, reportando sintonía desde Quimbaya. Juli, quiero escuchar la canción Las Putierres. Yo escucho Olímpica porque me pone todo y bien bueno.
0: Ah, güey, mija, usted ya está en modo septiembre, ¿sí o qué? Buenos días.
3: Buenos días, Juli. Me pone aquí de la vereda de Crucero, finca Reflejo.
0: Listo, un abrazo. Por acá Andrés dice, reportando sintonía desde Bogotá para solicitar una canción, El Cartero de Pastor López. Listo, ya se la programo. Juanca, desde Bogotá, un abrazo enorme. Buenas.
4: Olímpica, buenos días. Un saludo ahí para los muchachos de Tintorería, que vayan a dormir los canales de trasnocho. Y yo escucho Olímpica porque me pone todo bien bueno. La buena, Gorgonia, Rivera.
0: Listo, pues, en la buena. Buenos días.
5: Juli, buenos días, Juli. Juli, ¿cómo sonará las Tres Marías a esta hora? ¿Usted qué
0: papi,
5: dice?
0: Pues vamos a ver cómo suenan las Tres Marías. Vamos a ver cómo suenan esas Tres Marías a esta hora, mi hermanita. Vamos a ver, vamos a comprobarlo. 7:40 a.m. Yo escucho Olímpica.

0: Aquí estamos presentando en esta mañana de sábado, fin de semana, las bailables de siempre de Olímpica. 7:51, 7 de la mañana, 51 minutos. ¿Quién anda por acá? Buenos días, buenos días, buenos días, buenos días, buenos días, buenos días, buenos días, buenos días, buenos días, buenos días, buenos días, buenos días, buenos días. Hola.
1: ¿Me puede regalar una canción, por favor? De acá de la finca San Carlos de la Travesa Quindío. Te amo, te amo.
0: Listo, yo también te amo, yo también te quiero. Ah, sí, así se llama la canción, listo, bueno, dale, ya les suena, buenas.
2: Juli, háblamelo, Juli.
0: Háblamelo, papi.
2: Reportando sintonías de por acá, de las calles del Quindío.
0: Epa.
2: Juli, para que me complazca ahí con el temita, la cumbia de las corcholatas. Escucho Olímpica, me pone todo y bien bueno.
0: La cumbia de las chocolatas. No recuerdo cuál. Vengo, vamos a escucharla, vamos a ver qué tal. Es esta, ¿cierto? La cumbia de las chocolatas, listo. Hágale de una, papá, esa.

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3: 7:57
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recibiendo los mensajes, ya venimos a escuchar los reportes de sintonía de nuestros oyentes a través del WhatsApp 321-51-82-96-1. Esas bailables de siempre suenan muy rico, ¿cierto? Estamos de sábado, ya venimos con los mensajes que nos envían nuestros oyentes en las bailables de siempre.

0: regresamos en este sábado fin de semana presentando las bailables de siempre de Olímpica. 8:12 minutos. ¿Quién anda por acá? Buenas. Buenas, buenas.
1: ¿Aló? Muy buenos días. Háblamelo, Julián.
0: Hola.
1: Rosalba de acá de la Tebaida.
0: ¿Qué más, Rosalba?
1: Ya voy a salir a vender mis aguacates.
0: Eso.
1: Julián, yo quisiera escuchar La Muerte de un Preso y Un Feliz Día. Yo escucho Olímpica porque me pone de todo y bien bueno.
0: Rosalbita,
1: feliz día.
0: ¿Y dónde se ubica usted para vender los aguacates, para que los oyentes del primer lugar vayan y compren un buen aguacate donde Rosalbita? A ver, Rosalbita, tírame las coordenadas. ¿Será ahí en la Tebaida o qué? ¿En qué parte de la Tebaida vender los aguacates? Va a tirar las coordenadas a los oyentes para que vayan y le compren a Rosalbita. ¡Ah, qué rico! En estos días me comí un aguacate Hass. Dicen que son de los mejores. Pero yo también prefiero ese aguacate, ese papelillo. ¡Ah! Y que sea bien grande ese aguacate, pues, que uno lo abra y vea. Y... ¡Ah, se me antojó un aguacatico con arepa! ¡Uy! ¡No, no, no, no, no! Un aguacate con arepa. Salecita. Ay, no, qué delicia. 8:13 minutos. Aquí estamos presentando las bailables de siempre de Olímpica.

0: La emisora que te pone de todo y bien bueno. Vamos a ver quién anda por acá en esta mañana de sábado, fin de semana. Epa, epa, epa. ¿Quién anda por acá? Buenas.
1: Mi papacho, mi papacho. La pulga, tío, papi, más bien fama a colocar Manizales del alma. Dios me lo bendiga. Yo escucho Olímpico, que pone todo y bien bueno.
0: Ay, Manizales del alma. Pero esa canción es el paso doble de Guayacán Orquesta. Creo que sí, sí o qué. O hay una canción que llame así, Manizales del alma. Bueno, voy a buscar, pero creo que es el paso doble que dice Ay, Manizales del alma. ¿Quién anda por acá? Buenas.
2: Buenos días, Juli, reportando sintonía desde San Adolfo, Huila. Para que me complazcas con la canción Las Tres Marías, yo escucho Olímpica, la que me pone de todo y bien buena. Se
0: listo,
2: metió.
0: De una, vea, desde el Huila, reportando sintonía. Vea, Rosalba por acá nos está enviando la ubicación. Uy, me envió unas fotos de los aguacates que tiene. Esos son los aguacates ricos. Y están apenas para el almuerzo, vea. Cuando, ese es el punto de los aguacates. Por favor, me da un aguacate que esté para el almuerzo. Ese es. O que esté para ahora. Para comer ahora. Ese es el punto del aguacate, ¿sí? O que esa es como la referencia que uno da para que le dé un aguacate para allá. Y Rosalvita las tiene, vea. En la Tebaida, vea. Rosalvita, ¿dónde está ubicada para que los oyentes del primer lugar vayan y le compren aguacates? Y si le dicen, vea, Rosalvita, yo vengo por parte de Olímpica. Que le dé un descuentico, que Rosalvita.
3: Mi Juli, yo me ubico en mi pollo, en la plaza de mercado, ahí en mi pollo, en toda la esquina ahí me encuentra. Que Dios me lo bendiga y muchas gracias. Vea lo bonito es que está en Plaza Nueva.
0: Y créame que me envió una foto de los aguacates. Eso es una postal hermosa de esos aguacates que están para allá. O sea, están para el almuerzo. Si usted va a hacer un sancochito, esos son los aguacates. Vea, allá en la Tebaida, en mi pollo, en toda la esquina, en la plaza de mercado. Un abrazo para Rosalvita, para todos los emprendedores, para todos los negocios que a esta hora nos amplifican y escuchan las bailables de siempre de Olímpica.

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0: La emisora que te pone de todo y bien bueno, 8:33 a.m. Ya vengo con más reportes de sintonía a través del WhatsApp 321-51-82-96-1. 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

0: Bueno, ya llegamos a las 8:41 minutos, 8:41. Reporte de sintonía a través de el WhatsApp. ¿Quién anda por acá? Buenos días.
1: Dímelo, Juli, buenos días.
0: Háblame,
1: para
0: papi.
1: Una canción.
0: Contalo. ¿Cuál?
1: Anillo de humo.
0: Anillo de humo, listo.
1: Yo escucho Olímpica porque me pone de todo y bien bueno.
0: Listo, de una. Por acá vamos a ver, nos envían foto de la luna de esta mañana.
2: Mira, Juli, Juli, esta mañana a las 5 de la mañana. ¡Qué belleza! Gracias, Dios los bendiga. Escuchando a mi pica este tiempo me va a poner todo y bien buena.
0: Es que la luna estaba muy bella. Por acá dice, hola Juli, full sintonía desde Calarcá, barrio Ecomar, Luz Mari Belandia. Yo escucho Olímpica, listo pues, un abrazo para todos los que están ahí activos a esta hora. Información.
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0: Bueno, mucha atención a esta hora, la información. Con Giovanni Miranda, háblamelo, papi.
4: Buenos días, bueno, momento le informo. Ya se encuentra totalmente cerrada la vía entre Montenegro y Quimbaya, el sector de Tres Esquinas, ahí de

0: debido al accidente que se presentó, lastimosamente con persona fallecida. Entonces recomendamos paciencia, recomendamos precaución y tomar vías alternas. Repito, ya hay cierre total de la vía mientras en el procedimiento.
1: Listo, mi hermanito, dale, eso nos lo envió hace unos minutos. Joanny Miranda, con la información desde las calles del departamento del Quindío. Hay cierre total en Montenegro, bueno, la vía Montenegro-Quimbaya, por tema de accidente con persona fallecida. 8:43 minutos, aquí estamos en Las Bailables de Siempre.
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8:51 minutos, llego con invitación para el simulacro. Por ahora aquí llega el jefe, Daniel Santos. Tomás Jompa Quilaves, en Olímpica, la emisora que te pone de todo y bien bueno.

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0: 8:57
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0: Hora que te pone, estoy bien bueno. 9:05 de la mañana. Bienvenidos a esta nueva hora. Estamos presentando las bailables de siempre. Y ustedes pueden reportar sintonía, pero además solicitar su canción. ¿Quién anda por acá? Buenos días.
1: Hola, Melo Uli. Buenos días desde acá de las calles de Armenia. Colócame las brujas, hazme el favor.
0: Epa, epa.
1: Escuchando las bailables de siempre de Olímpica. Yo escucho Olímpica porque me pone todo y bien bueno.
0: Eso, papi, hágale de una. ¿Quién anda por acá? Buenas.
2: Julio, muy buenos días. Desde Balboa, Risaralda, por favor, La Cabellona, regálame los datos de la lotería, si es tan amable. Muchas gracias, que escucho yo Olímpica, que me pone todo bien bueno.
0: Listo, de una, papá, esa. Dice por acá, Juli, aguacate con panela, limón y salchicha. ¿Qué? Uy, ¿cómo es eso? Es que yo ahora estaba hablando porque una oyente dijo que iba a trabajar a vender unos aguacates allá en la Tebaida. Y yo dije, uy, qué rico aguacate con arepita, con arepa. Uf, qué delicia. Y por acá me dicen, Juli, aguacate con panela, limón y salchichón. ¿Ah? ¿Qué combinación es esa? Por Dios, hay que hacerla, hay que hacerla. Uy, no, pero es que también qué combinación poderosa, ¿no? Aguacate con panela. Pero me imagino que la panela que rayadita, ¿o qué? Limón y salchichón. Ay, Dios mío, me hizo hasta agua a la boca, ¿viste? 9:07, 9:07, ya vengo con reportes de sintonía a través de el WhatsApp en ese sábado fin de semana con las bailables de siempre.

0: brujas. 9:15, 9:15. Estamos en las bailables de siempre. ¿Quién anda por acá? Buenas.
1: Hola, Julián, ¿qué tal? Muy buenos días. Repartándole sintonía desde el municipio de Montenegro, un disquito del indio Pastor López de Venezuela, Las Caleñas. Yo escucho Olímpica porque me pone todo bien bueno.
0: Listo, de una, va para esa. Vamos a ver quién nos reporta sintonía esta mañana. Buenas.
2: Buenos días, mi Juli.
0: Hola.
2: Aquí se utilizaba con las bailables de siempre. Juli, para que por favor me coloque la canción La Serpiente. Yo escucho Olímpica que me pone todo y bien bueno. Se metió.
0: Listo, de una, va para esa. Por acá dice, es que rellena con arequipe. ¿Qué? Uy, esas combinaciones que... Ah, es que rellena con arequipe. Estábamos hablando de combinaciones que hacen los colombianos, vea. Porque ahora me decían es que aguacate con panela, limón y salchichón. ¿Quién anda por acá? Buenas.
3: Muy buena, muy buena. Yo ya la he probado, Juli. Riquísima. Hey, toca rayala. Panela, aguacate, súper buena.
0: Hay que probarla. A mí ya me hizo ya agua a la boca. A mí ya me hizo agua a la boca. Hay que probarla, hay que probarla. ¿Quién anda por acá? Buenos días.
4: Hola, Juli, buenos días. Aquí reportando sintonía desde Buenaventura Valle.
0: Desde
4: para
0: Tura.
4: Saludarlos y escuchando las bailables.
0: Eso.
4: Escucho Olímpica porque me pone de todo y muy bueno. Quiero que me coloques el disco El Sombrerón. Bendiciones.
0: El Sombrerón, listo pues. O ¿cómo es que llama? El Viejo del Sombrerón, ¿será? Yo creo que es El Viejo del Sombrerón. ¿Qué anda por acá? Buenas.
5: Olímpica, buenos días, para pedir un disquito de baile. Vida. Yo escucho Olímpica Cero que pone de todo y bien, bueno. Se metió.
0: Listo pues, de una. Dice por acá, mi saludito, Juli, porfa, mi saludito, bueno.
6: Háblamelo, Juli, buenos días. Juli, es tan amable, me saluda mi señora madre Cecilia Espinosa en la vereda del Jardín, municipio de Sevilla Valle. Te quiero mucho, mi viejita hermosa que ya tiene 90 añitos, eso es el amor de mi vida. Que Dios bendito me la tenga por mucho tiempo más. Y si puede, por favor, me coloca en las bailables de siempre El Azulejo. Muchas gracias, reportando sintonía acá a la vereda Santa Rita, Estela. Yo escucho Olímpica porque me pone de todo y bien bueno.
0: Listo, Estelita, y está el saludito para su señora madre allá en Sevilla. 9:18, aquí estamos en las bailables de siempre.
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hace Armonía 10 se llama La Serpiente. Ya llegamos a las 9 de la mañana, 27 minutos, 9:27. Ya estamos pronto, ya estamos pronto, ya estamos prontos. ¡Ay, ay, ay!

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0: Bueno, ya llegamos a las 9 de la mañana, 36 minutos, 9:36. 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Paga 2, lleva 3. 9 de la mañana, 37 minutos. Estamos en las bailables de siempre.
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0: estamos en ese sábado fin de semana con las bailables de siempre de Olímpica. 9:41 minutos. Vea, pues acá me dice Julián: desayuno peruano, sándwich de palta y maca. Palta, palta, ¿qué era palta? Creo que palta es el mismo aguacate, ¿no? Vea, que desde Perú a esta hora nos reporta en sintonía. Buenas.
1: Juliancho, y estás programando nítido. Yo escucho Olímpica porque me pone todo bien bueno.
0: Épale, épale, gracias a los oyentes desde Perú que a esta hora nos reportan sintonía. Vamos a ver quién más anda por acá a través de el WhatsApp. Buenas. Buenos días.
2: Reportando sintonía desde por acá de La Rochela, desde el municipio de Palestina, Caldas.
0: Ajue.
2: A ver si me puede poner el disquito El Amor del Lisandro Mesa.
0: Ay, ay, ay.
2: Yo escucho Olímpica porque me pone de todo y bien bueno. Bendiciones.
0: Igualmente, mi hermanito, igualmente. ¿Quién anda por acá? Buenos días.
3: Ey, háblamelo, Juli, desde Barcelona, Taller El Calvo.
0: ¿Qué ha pasado?
3: Reportando sintonía con la mejor Olímpica, 96.1 Cedeño.
0: ¡Epa, epa! Buenos días.
4: ¿Cómo estás, pues, Juliancito, pues?
0: A ver, María, lo más de bien.
4: Olímpica, pues, aquí escuchando Olimpiquita de las mejores. A ver si me pone una cancioncita bien buena.
0: ¿Cuál?
4: Traguito bueno para entonarnos en esta mañana.
0: De una, papi, ya lo dijo, de una. ¿Quién anda reportando sintonía en esta mañana de sábado? Buenas.
5: Ah, qué pena. Disculpen, señor.
0: Ah, ya lo escucho. Vamos a ver, ¿qué, por qué está disculpando? Buenas.
6: Hola, Olímpica Estéreo. Buenos días. Un saludo muy especial para todos los Olímpicas de corazón. Un saludo muy especial para mi esposo, que ya lo tengo en casita, que salió del hospital.
0: Gracias a Dios.
6: Fue un momento muy duro, pero gracias a Dios ya superamos eso. Un saludo muy especial. Yo escucho Olímpica porque me pone todo bien bueno.
0: Me alegra mucho saber eso. Me alegra mucho que ya está... que ya le dieron de alta. Un abrazo enorme y que siga ahí en la recuperación, ¿oyó? Juiciositos. ¿Quién anda por acá? Buenos días.
7: Muy buenos días, que Dios los bendiga a ustedes.
0: Amén.
7: A todos en la emisora, reportando sintonía desde acá, desde Apía Risaralda.
0: Eso, un abrazo para la gente en Apía Risaralda. Buenas.
8: Hola, Juli, buenos días, Juli. Para que me pongan la canción El Azulejo, que nunca me ponen esa canción. Gracias. Yo escucho Olímpica porque me pone todo bien bueno.
0: El Azulejo, ahora también me lo solicitaron, pero lo busqué y no lo encontré. ¿Será que no busqué bien o qué? El Azulejo, ¿quién lo cantará? ¿Quién canta El Azulejo? ¿Quién interpreta El Azulejo? Ah, bueno, ya le voy a dar otra buscadita, a ver. ¿Quién anda por acá? Buenas.
9: Juli, buenos días. Reportando sintonía de aquí en Cali, Valle. Juli, para una canción, compa, El Bailón de Madrid de Pastor López. Yo escuchando el carro que estoy aquí.
0: Papi, no le entendió, fue nada. Solo entendí que desde Cali. Un abrazo para la gente en Cali. Señoras y señores, ya fue.

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3: 9 de la mañana, 55 minutos.
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0: Señorita, ¿a la orden la llevo?
1: No, gracias. Estoy esperando al viejo del sombrerón.
0: ¡Uy, Yucuta! ¡No me diga! ¡Qué viejo tan afortunado!
1: ¡Ah! ¡Ahí llegó, Bea!

0: Antes de irnos con los mensajes que nos envían nuestros oyentes a través de el WhatsApp 321-51-82-96-1. Recordemos que tenemos una situación o que se presenta una situación en la vía entre Montenegro y Quimbaya, ¿cierto? Montenegro y Quimbaya, un accidente lastimosamente con persona fallecida. A esta hora tenemos información.
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0: Y resulta que la vía estaba cerrada. La vía estaba cerrada. A esta hora, información con Giovanni Miranda.
2: Julio, mi hermano, buenos días. Bueno, Julio, al momento ya tenemos habilitado un carril entre Montenegro y Quimbaya. Ahí continúan los vehículos involucrados en el accidente, pero ya tenemos habilitado un carril.
0: Listo, mi hermano, muchas gracias por la información. Se habilita un carril en esta vía importante del departamento del Quindío. Así que mucha paciencia. Esto resulta y pasa por el accidente que se presentó en esta vía entre Montenegro y Quimbaya con persona fallecida. Ya hicieron el levantamiento, pero hoy queda la investigación. Así que solo se habilita un carril en este momento para que lo tengan en cuenta. Si usted está en el trancón, es justamente por esta situación que se presenta aquí en el departamento del Quindío. 10 de la mañana, 8 minutos. Bienvenidos a esta nueva hora. Ya vengo con información, ya vengo con mensajes que nos envían nuestros oyentes a través de el WhatsApp con las bailables de siempre.
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0: A mí me gusta hasta cuando inicia, vea cómo suena eso rico. ¡Ay, no! ¡Ay! La Universidad de la Salsa. El Gran Combo de Puerto Rico. Gotas de lluvia. Ya llegamos a las 10 de la mañana, 17 minutos. Estamos en este sábado, fin de semana, presentando las bailables de siempre. Y recibiendo los mensajes a través del WhatsApp 321-51-8296-1. ¿Quién anda por acá? Buenos días, buenos días, buenos días, buenos días, buenos días, buenos días, buenos días.
1: Hola, muy buenos días. Reportando sintonía desde Bogotá, Voz a Porvenir. A todos los vigilantes, escuchando Olímpica Estéreo en Armenia. Un saludo para todos ustedes a esta hora de la mañana.
0: Eso, papi, tremenda voz de locutor, ¿no? ¿El locutor o qué? ¿Quién anda por acá? Buenos días, buenos días, buenos días, buenos días, buenos días, buenos días, buenos días, buenos días. A través del WhatsApp, ¿quién no se reporta sintonía?
2: Muy buenos días desde Orlando, Florida. Felices de escuchar Olímpica Estéreo desde mi tierrita. Saludos a todos los quindianos.
0: ¡Epa, epa! ¿Quién anda por acá? Buenas.
3: Hola, Juli. Ni mi audio, ni mi musiquita que pido suena. ¿Qué pasa?
0: ¿Cuáles? Vamos a ver este.
3: Yo, escuchando Olímpica, la que me pone de todo es bien bueno desde acá de la hora del Teruel con el viejo Melvis.
0: Melvis.
3: A un favorcito, regáleme el hijo ausente, el hijo ausente. Yo, escuchando Olímpica, la que me pone de todo y bien bueno.
0: Listo, papi, hágale de una. Va pa' esa. ¿Quién anda por acá? Buenos días.
4: Hola, familia Olímpica, serio. Buenos días, ¿cómo amanecieron? ¿Cómo ha estado?
0: No le entiende nada. Traten de hablar más durito, más clarito. Vale, en el equipo de sonido.
4: Hola,
0: buenas.
4: Juli, buenos días. Para escuchar la canción Amor Prestado de los hermanos Medina. Y yo escuchando Olímpica porque me pone todo bien bueno.
0: Listo, de una, va pa' esa. Reportes de sintonía y canciones que solicitan nuestros oyentes. Buenos días.
5: Juli, muy buenos días. Un saludito muy especial desde acá de New Jersey. A mi hermanita Neidali y a mi hermanita Lila Arboleda, que se encuentran allá en Circasia y en Armenia. Un abrazo. Dios los bendiga. Una cancioncita ahí, Las Tres Marías.
0: Ah, ya sonó.
5: Escuchando Olímpica, pone estoy bien, bueno.
0: Esa canción ya me sonó. Bueno, 10 de la mañana, 19.

0: Bueno, ya llegamos a las 10 de la mañana, 30 minutos. 10 de la mañana, 30. Avanza Las Bailables de Siempre de Olímpica, la emisora que te pone y todo. Y bien, bueno, a esta hora llega la información con Rodolfo Lara de José Celestino Mutis, con toda la información. Rodolfo, ¿qué tal? Buenos días, cuéntenos qué información tenemos para el día de hoy.
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0: 10 de la mañana, 33 minutos. Ahí está pues la información con Rodolfo Lara de José Celestino Mutis en Olímpica, en emisora del primer lugar.
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0: 10 de la mañana 41 minutos. ¿Quién anda por acá? Buenos días en las bailables de siempre de Olímpica.
1: Buenos días, Juli.
0: Hola.
1: Estando sintonía de aquí de Génova, la vereda de El Dorado.
0: Sí.
1: Muy buenos días. Para felicitarlos por tu mayor maravilloso programa.
0: Gracias.
1: Para que me haga el favor y me coloque en Coqueta.
0: Listo.
1: Yo que escucho Olímpica porque me pone de todo y bien bueno.
0: Listo, recuerde que es yo escuchando Olímpica porque me pone de todo y bien bueno. Buenos días.
2: Hola, buenos días, reportando sintonía desde Chile, Antofagasta. Un abracito, un saludo muy grande para todos mis compatriotas colombianos.
0: Epa.
2: Y sí, el oyente que dijo palta acá en esta zona en Perú, es el mismo aguacate.
0: Ah, bueno.
2: Saluditos, un abrazo.
0: Falta, sí, es verdad. Buenos días.
3: Juli, el azulejo lo canta Armando Hernández.
0: Armando Hernández, ve, no lo puedo encontrar, ¿oíste? Buenos días.
4: Juli, buenos días. La canción, bien, mela. Bailón de Madrid de Paso López. Yo escuchando Olímpica porque me pone todo y bien bueno.
0: Listo, de una, opa esa. 10 de la mañana, 43 minutos. Es la mañana del sábado, fin de semana. Yo escucho Olímpica. Sí.

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0: La emisora que te pone de todo y bien bueno, 11 de la mañana, 4 minutos. Bienvenidos a esa nueva hora. Aquí estamos presentando las bailables de siempre. Ya venimos con más mensajes que nos envían nuestros oyentes a través de el WhatsApp. Ahora, si me quieren seguir en mis redes sociales, en Instagram, vamos a ver cuántos llegan en este momento y los voy a saludar. Los que lleguen en este momento a seguirme a través de mi cuenta de Instagram, Julián Aguirre Locutor. Julián Aguirre Locutor. Y además ayer subí una imagen por ahí que va más de uno dejó sorprendido, anonadado. ¿Cómo así, Julián, que usted se dedica a eso, ah? ¿Cómo así, Julián, que usted se dedica a eso, ah? ¿Quieren ver de qué se trata? Vaya a mi Instagram, ahí en la historia, y pilla de qué es lo que le estoy hablando. ¿Cómo me encuentra? Como Julián Aguirre Locutor. Julián Aguirre Locutor. Por allá lo espero. Vamos a ver cuántos llegan en este momento. Ya, saludo para Estefanía Morales, que por acá me empieza a seguir. ¿Quién más llega? ¿Quién más llega? ¿Quién más llega por acá? Carlos Eduardo Londoño. ¿Quién más? Los estoy saludando. Los que lleguen a seguirme en este momento, los estoy saludando. Me encuentra como Julián Aguirre Locutor. Por acá vamos a ver Tatiana Vargas Cosio. Por acá también me empieza a seguir David Morales. Ángela Carmona Galvis. ¿Quién más llega? ¿Quién más llega? ¿Quién más llega? Vamos a ver. Camila Carvajal también me empieza a seguir. ¿Quién más por acá? Andrea Muñoz. Por acá Martica. Marta Cecilia Muñoz. Muchas gracias. Alexandra también. Alexandra Arias. Muchas gracias por empezarme a seguir. Camila Quintero. Camila Quintero también me empieza a seguir. Venga, yo veo quién más. Lorena Mata. Lorena Arenas Mata. Por allá lo espero. Me encuentra como Julián Aguirre Locutor. 11:06 minutos. 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

0: emisora que te pone de todo y bien bueno. 11 de la mañana, 17 minutos. Ya falta poco, ya falta poco. Falta poquito para darle inicio al mes de septiembre. Y ustedes saben qué pasa en el mes de septiembre, ¿cierto? Ustedes saben qué pasa en el mes de septiembre. Ya faltan mañana y el lunes, que termine este mes de agosto. O sea, faltan dos días. Básicamente faltan dos días.
1: Falta.

Ana, 11 de la mañana, 30 minutos. Recuerden que a las 12 del mediodía hasta las 2 de la tarde vamos a presentar Vallenatos de Oro para que no se lo pierdan por nada del mundo. 11:30 minutos, yo escucho Olímpica.

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Ahí está el buen vallenato con Alex Manga. Se llama Historia. Muy buena canción para iniciar Vallenatos de Oro en Olímpica. Señoras y señores, bienvenidos a Vallenatos de Oro. Vamos a disfrutar de los mejores vallenatos a través de la emisora que te pone todo y bien bueno. Aquí está Julián Aguirre, el Juli, acompañándolos en este mediodía sabrosito del sábado. Es sábado, fin de semana, y que se sienta que estamos de fincho. 12 del mediodía, 5 minutos, llego con sus mensajes. Yo escucho Olímpica.

se llama la canción Infiel. Daniel Calderón junto a los Gigantes del Vallenato. Muy buena canción en este sábado fin de semana con Vallenatos de Oro. 12:18 minutos. Yo escucho Olímpica por

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Rica. Esa está muy buena canción del gran Diomedes Díaz. Amarte más no pude. Ya llegamos a las 12 del mediodía, 37 minutos. Recuerden que si me quieren seguir en las redes sociales, en Instagram me encuentra como Julián Aguirre Locutor. Julián Aguirre Locutor, por allá los espero, pues. Ya llegamos a las 12:37. Jorgito Celedón, por tu primer beso.

0: Gracias, gracias mi amor. Gracias, cuánto recuerdo de nuestra vida. Que te vaya bien, gracias,
1: gracias. 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

0: Ya llegamos al mediodía, mucha atención, muchos terminando su turno, otros buscando el almuercito, cada uno en su ritmo, ¿verdad? Pero yo tengo una pregunta, ¿cómo están en la casa de zapatillas? Porque si están regular o usted es de los que le gusta estar a la moda, le voy a tirar un dato. 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
3: Ya llegamos a la 1:00 p.m.

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3: Con mucho gusto, ya llegamos a las 2 de la tarde, 55 minutos.
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3: 3 de la tarde, 53 minutos.
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3: Con mucho gusto, ya llegamos a las 4 de la tarde, 57 minutos. 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
3: Ya llegamos a las 5 de la tarde, 58 minutos en Olímpica.
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